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1: Ay, carajo, y resulta que estaban entrevistando a un tipo. Le decían, ¿cuál es el secreto para que su matrimonio no tenga problemas? Dos veces por semana vamos a un buen restaurante, buen vino, buena comida, después para una discoteca. Y de ahí, de amanecida en un motel. Plevedad de una. La verdad que es interesante. Claro que sí, es interesante. Ella va los jueves y yo voy los viernes.
2: Le dice un tipo a otro, oíste, Paco, tu mujer cuando hace el amor grita y dice,
3: ¡ay, María! Hay días que la oigo desde el bar de la esquina.

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1: Arrancamos otra hora de música, Marín, DJ Marín.
2: Con la dirección de Robert Patiño Martínez.
3: Con esa aplicación, qué
1: sí,
3: bonita.
1: Sí, sí, qué bonita, hombre. Sí, ¿eh? Sí, sí. Y puede estar nublado, sí. Pero a usted le muestra qué es. No, ¿dónde está? Total, total. ¿Dónde está, por ejemplo, Júpiter en este momento?
3: Sí.
1: ¿Dónde está Saturno? ¿Dónde está Venus?
3: Muy real.
1: ¿Dónde está el Sol?
3: Real, la verdad.
1: ¿Sí? ¿Dónde está la Luna? Así no vea la Luna, le muestra exactamente dónde está.
3: Muy
1: pues
3: bien.
1: Así no la esté viendo, sí, por. Sí. Por la
3: directa.
1: Nubosidad. ¿Sí? Bueno, Marín, hablando de la luna, Marín, dame la hora, Marín.
3: 7:21.
1: ¿Qué tiene que ver eso con la hora? No, es que hay que preguntar primero la hora, Marín.
3: Es que la hora es importante, sí, en es la radio, importante. ¿No? Eso acompaña y eso informa también.
1: Pero por supuesto, Marín, hablando de la luna, ¿qué pasa con la luna y la NASA?
3: Estábamos precisamente hablando de los astros, de la luna y demás. Pues después del éxito de la misión Artemis 2, la NASA desarrollará una base lunar en la región del polo sur de la luna, mediante tres fases graduales e interactivas que irá estableciendo progresivamente. Es decir, siguen, insisten con que vayan personas,
1: claro,
3: desciendan, estén allí, yo no sé, por un tiempo determinado y hagan sus respectivas investigaciones. Pues la primera fase, la fase 1, plantea aprender, probar y construir. Será una serie de misiones robóticas, van a enviar robots y tecnología para explorar la región del polo sur.
1: Sí, así
3: en la
1: debe
3: luna.
1: Ser primero,
3: decir,
1: claro, mandar los robots.
3: Explorar, van a los explorar robots. Y conocer primero a ver qué es lo que pasa. En la fase 2, que será por allá en el año 2029,
1: ¿sí?
3: Van a iniciar un ensamble de una infraestructura semipermanente y las primeras operaciones de habitabilidad y logística. La NASA despegará sistemas ampliados de energía solar y capacidades iniciales de energía nuclear,
1: ¿sí?
3: En
1: qué
3: la superficie.
1: Bueno. Claro.
3: Y por supuesto, ostentará vehículos exploradores mejorados como posibles drones avanzados para esta misión y tener detalles más cercanos a la realidad antes de enviar personas, seres humanos. Y por allá, en una fase 3, en el año 2032, la NASA ampliará las operaciones porque el sueño de ellos o lo proyectado es vivir y trabajar en la Luna y que esto se convierta en una realidad. ¿Cómo le parece?
1: Sí, con el tema de la Estación Espacial Internacional, Marín, ya sí. La Estación Espacial Internacional en unos meses o en unos pocos años,
3: sí,
1: ya va a dejar de trabajar para el ser humano.
3: Ah, bueno.
1: Y van a
3: seguro
1: dejar una un campo en la luna.
3: Seguramente, ¿sí? Seguramente van a tener allá que una sede.
1: Sí, puede ser.
3: Sí, un
1: lugar para estudiar.
3: Sí, seguro.
1: Para estudiar misiones espaciales desde la luna.
3: Y no estamos muy lejos, JC, de pensar y de decir que ir a la luna se va a convertir incluso en una ruta.
1: Sí, un paseo.
3: Y millonarios van a poder pagarlo.
1: Claro.
3: ¿Usted quiere conocer? Vamos.
1: Vamos.
3: Los llevamos. ¿Cuánto se demora? Una semana, 8 días, 10 días, lo que se
1: demora. Sí, se demora 10 días.
3: Exacto.
1: Lo que se demoró Artemis, que se fue despacio, sí, suavecito, sí, una semana.
3: ¿Y quiénes van? Los que tengan la capacidad económica,
1: sí,
3: y quieran conocerla.
1: Sí, sí,
3: bueno,
1: sí.
3: Eso va a
1: Elon
3: ser
1: Musk.
3: Una realidad.
1: Elon Musk.
3: Exactamente.
1: Eso. Présteme unos dolaritos, hombre, que me quiero ir para la luna.
3: Sí.
1: Habrá
3: sí,
1: paquetes de viajes a la luna. Así como los hay para Uga.
3: Con descuentos.
1: Así como los hay para Santa Marta.
3: Con descuentos.
1: Con descuentos.
3: Y con Cisben.
1: Sí. Si usted escucha Olímpica Estéreo, le vamos a dar el descuento del 10% en el viaje para la luna.
3: De ida.
1: Sí.
3: Sin regreso.
1: ¿Vos te imaginas?
3: Eso va a suceder en algún momento.
1: ¿Se imagina, Marín?
3: Eso va a suceder en algún momento.
1: ¡A esta hora! ¡La Ruta Olímpica!
3: Ay, ¡nos vamos para la luna!
1: Hay gente que mantiene por allá. Dile

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1: Ya ha venido, está un gay parado en esa esquina, pues con esa minifalda que ellos se ponen así, bien enloquecido. Y llega la policía y lo agarra y le dice: ¿usted no le daría pena? ¿Usted qué cree? ¿Qué pensaría su papá si lo ve parado en esta esquina? Es el gay, ay, se enojaría mucho porque está en la esquina de él.
2: Me vale que había un aeropuerto tan inseguro, que al final de la pista tenía un cementerio.

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Muchos van por la vida caminando cansados, pero no por el camino, sino por el equipaje, por la maleta que llevan, por esa carga que llevan. Llevan maletas llenas de culpas de hace 10 años. Llevan rencores contra personas que ya ni están. Llevan miedos que heredaron de sus fracasos. Pero Dios te trajo hoy aquí para decirte algo importante. Que sueltes la maleta. Suelta la maleta. La misericordia de Dios es nueva cada mañana. ¿Qué significa eso? Eso significa que hoy tienes una hoja en blanco para escribir una historia diferente. Si Dios ya lanzó tus pecados al fondo del mar, ¿por qué vas tú a rescatarlos cada noche? El perdón no es un sentimiento, es una decisión.

de Dios. Escucha, mi amiga. Escucha, mi amigo. Eres libre. Eres amado. Y tienes una nueva oportunidad hoy. Camina ligero. Porque el camino que Dios tiene para ti requiere que tengas las manos libres para recibir lo nuevo. Suelta esa maleta. Suelta ese equipaje del pasado. Libertad y perdón para ti. Que Dios te bendiga inmensamente. Y que tengas un hermoso día, agarrado de la bendición de Dios. Recuerda que Dios es bueno.

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1: 6:03 en Olímpica Estéreo 89.7. 6:03. Bueno, ya cambia el reloj. 6:04. 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Aquí estamos con ustedes en este día 5 de junio. 5 de junio, hoy es viernes. Empezamos a disfrutar el fin de semana. Nos vamos a tomar el puente con Olímpica Estéreo 89.7. Saludo para todos nuestros oyentes que ya se despertaron, que ya se levantaron, que están alistando, preparando, teniendo todo listo para enfrentar un nuevo día, para tener un nuevo día, para disfrutar este nuevo día. 6:04. Rommel Patiño Martínez en la dirección. Zaira DJ, JC Morales a esta hora con ustedes, los integrantes de Temprano Más Bacano el día de hoy. Recuerden que Olímpica Estéreo tiene las camisetas de la tricolor. ¿Se quiere ganar la camiseta de la tricolor? Entonces pilas con Temprano Más Bacano, porque más adelante estaremos entregando camisetas de nuestra selección, de nuestra amada selección. También estaremos con los futbolines Olímpica. ¿Cómo puede participar? Ya se lo vamos a contar para que pueda participar por el futbolín Olímpica. Futbolín Olímpica, que está espectacular. 6:05 en Olímpica Estéreo, son las 6:05. 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

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Abrimos la página de este nuevo día, 6 de la mañana, 8 minutos en Olímpica Estéreo. 6, 8 minutos, temprano, más bacano Olímpica.

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1: Imagínate que me topé en Alcibiades todo contento y le dije, ay, ¿a que no adivina qué pasó? Y me le dije, ¿qué, Alcibiades? Me dijo, me voy a casar con la Sandra. Le dije, mano, pero esa se ha acostado con todos los del pueblo. Dijo, sí, pero usted sabe que Genesano es un pueblo chiquito, no exagere.
2: Mi amor, tan chévere, ¿qué estás haciendo? 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
4: 6 de la mañana, 13 minutos en Olímpica Estéreo 89.7, son las 6 de la mañana, 13 minutos, temprano, más bacán, Olímpica 613. 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

canción se sabe, el público la canta, ¿no? Te damos una con el corito. Sí. Vamos, Lucho, ¿tú estás? Yo no valgo un peso, que valía quieres tú en esta canción. Si no te canta la canción, es porque no te quieres. ¿Oíste?

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1: Bienvenidos todos los madrugadores, bienvenidos a este nuevo día, la alegría musical de un nuevo día con Temprano es más bacano, 6 de la mañana, 18 minutos, 6:18.

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1: Las noticias a esta hora en Olímpica Estéreo 89.7, noticias de nuestra ciudad de Manizales y el departamento de Caldas a esta hora. 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En Belalcázar, Dylan García, de 19 años, es la víctima fatal de un accidente de este miércoles en el occidente del departamento de Caldas. El siniestro vial se dio entre una moto y un motocarro en el sector La Ronda de Belalcázar. Según las autoridades del municipio, la peor parte la llevó Dylan, quien conducía la motocicleta. Se iniciaron las labores para determinar las causas reales de este caso que lleva luto a una familia caldense. Sucedió en Belalcázar. 6 de la mañana, 23 minutos. En Olímpica Estéreo 89.7, los de máxima se minimizan. La SIGIL, la SIGIN y la seccional de inteligencia de la policía de Caldas sorprendieron en la madrugada del miércoles a tres miembros del grupo delincuencial común organizado, la máxima en Chinchiná. En seis allanamientos, los uniformados capturaron a La Gorda, Silvana e Indio, que deben responder por tráfico de estupefacientes. Quedaron en manos de la Fiscalía Tercera Especializada encargada de la investigación y están pendientes las audiencias de garantías. Durante este procedimiento, les incautaron 3 libras de bazuco, 6 libras de marihuana, 28 pastillas de tusi, 400,000 pesos en efectivo producto de la venta, 3 celulares y 2 grameras. El sujeto es señalado de ser uno de los dinamizadores de la comercialización. Alias La Gorda se dedicaría a la coordinación en el expendio y distribución y presenta antecedentes por concierto para delinquir y tráfico de estupefacientes. Mientras tanto, Silvana era la encargada de la dosificación y comercialización en los barrios La Frontera, La Galería, La Gregoriana y sectores rurales del municipio. Estos llevarían cerca de 3 años en la organización de Máxima y habrían generado cerca de 50 millones de rentas ilícitas, producto de la venta de los alucinógenos. 6 de la mañana, 24 minutos en Olímpica Estéreo. ¡Olímpica! 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Una buseta chocó ayer contra el muro del túnel al frente del CAI del Parque Caldas. No reportaron personas lesionadas. Más adelante, más noticias en Olímpica Estéreo. Por aquí estamos mirando. Se metió de madrugada a una casa a robar. También por incumplir compromisos le dieron domiciliaria. Buscan familiares de una persona fallecida en el Hospital Santa Sofía. Bueno, esto y más en un momento aquí en Temprano, es más bacano Olímpica. Ya viene la ayudita Olímpica. 6 de la mañana, 25 minutos. 6:25, Temprano, es más bacano Olímpica.
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1: ¡Tarán! Ay, ahí
2: queda. Segunda timbrada.
3: Escucho Típica
2: Estéreo porque ponen
3: que todo viejo.
2: Bien. María, ¿qué estás haciendo?
3: Yo escuchando música porque me ponen de todo y
2: La segunda, muy sencilla. ¿Cómo se llama la canción de Los Duros del Despecho?
3: Ay, amor.
2: Un corito de la canción.
3: Ay, ay, ay.
2: Va la tercera pregunta, ojo. ¿Cuál es el programa que se transmite de 8 a 10 de la mañana por nuestra plataforma? ¿Cómo se llama también la plataforma? Rápidamente.
0: ¡Felicitaciones!
2: Acaba de ganarse la nevera nueva, nueva, nuevecita. María, pásamela.
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Mañana lluviosa en nuestra capital de Caldas, 6 de la mañana, 35 minutos, 6:35. Participe por las camisetas de nuestra tricolor, escuchando Olímpica Estéreo 89.7. Más adelante estaremos entregando camisetas de Colombia, camisetas de la selección.

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3: El viejito le dice a la viejita, vieja de caramba, no quiero volverla a ver. 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
4: Mañana 39 minutos en Olímpica Estéreo 639. Temprano es más bacano. Olímpica 639.

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1: Seis de la mañana, 43 minutos, 6:43. A esta hora, las noticias en Olímpica Estéreo. Llueve en Manizales a los conductores que a esta hora ya van en su recorrido. Ya van para el colegio de sus hijos. Ya van a esta hora para el trabajo. Recomendaciones, las de siempre, disminuir un poco más la velocidad. ¿Qué le vamos a hacer? Cuando hay lluvia, el asfalto, por supuesto, el piso se pone como pista de patinaje. Impresionante. ¿Y no tiene usted la misma capacidad de frenado? Las llantas no tienen el mismo agarre, entonces, para evitar inconvenientes, para evitar accidentes, que nos pueden quitar un poco más de tiempo. Entonces, pilas con estos 6:44 minutos en Olímpica Estéreo.
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1: En un operativo efectuado entre la SIJÍN y la Fiscalía 20 Local EDA de Manizales, se logró la captura mediante orden judicial de 5 presuntos integrantes de la estructura criminal conocida como los del túnel. Cayeron Peludo, Orejas, Chinga, Fiera y La Diva, entre los 20 y los 45 años, dedicados al microtráfico, quienes estarían al servicio de alias Macho Viejo, quien recuperó su libertad hace 5 meses tras cumplir una condena por concierto para delinquir y tráfico de estupefacientes. Según la información recopilada, este individuo pretende retomar el control de la distribución y comercialización de sustancias ilícitas en los barrios El Túnel, Alfonso López y Jorge Eliezer Gaitán en el municipio de Chinchiná. Explicó la policía. Estas personas obtenían ganancias mensuales por cerca de 30 millones de pesos. Les incautaron 2 armas de fuego, munición, un radio de comunicaciones, un chaleco balístico, 2 celulares, 300 dosis de bazuco y una gramera. Los inmuebles allanados ya habían sido objeto de allanamiento en ocasiones anteriores, donde capturaron a personas vinculadas al tráfico de estupefacientes, por lo que las autoridades avanzan en procesos de extinción de dominio para el inmueble. 6 de la mañana, 46 minutos. Tres comparendos recibió una motociclista que sufrió un accidente de tránsito cerca de la 1 de la mañana del miércoles, frente al ingreso al barrio Pera Alonso en la avenida Kevin Ángel. De acuerdo con Diego Rivera, director de la Unidad de Gestión del Riesgo, luego de colisionar con un objeto fijo, la pasajera rodó por una ladera y miembros del Cuerpo de Bomberos, la Cruz Roja y de Movilidad acudieron al sitio y socorrieron a la afectada. Tras rescatar a la lesionada de 27 años, se verificó que solo sufrió una lesión leve en la clavícula y la trasladaron a la clínica La Presentación de la Ciudad, donde recibió atención médica. Juan Felipe Álvarez Castro, secretario de Movilidad de Manizales, sostuvo que el vehículo transitaba en horario no permitido, entre las 11:35 de la mañana. Además, no contaba con licencia de conducción y presentó segundo grado en la prueba de alcoholemia. Además de las multas que deberá pagar, las autoridades de tránsito inmovilizaron su motocicleta. 6 de la mañana, 47 minutos en Olímpica Estéreo, 6:47.
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1: Ya viene la ayudita olímpica, 6:47 minutos en Olímpica Estéreo, temprano es más bacano.

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1: 6:50 minutos en Olímpica Estéreo. Aquí está el Chacal del Sur. Se llama Mi Última Despedida. 6:50 minutos. Temprano es más bacano. Olímpica 6:50.

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3: 6:54 a.m. Ah, pero Juan Carlos, pues, tiene que llamar así, pues. No. 6:54 a.m. Este viernes 19 de junio, ya casi. 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
3: ¿Sabe qué? Podemos cantar porque ya está lloviendo. No me preocupe. 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Eso también lo vamos a tener allá. 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Sí. Lo más duro del merengue era dar las vueltas, ¿sí o no? 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
3: Y como hoy es viernes, yo me quiero escuchar este. Aquí están los Rosarios. Esta se llama Morena Ben. 6:58 a.m. Temprano es más bacano, Olímpica.
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Olímpica Estéreo, nos están preguntando qué tengo que hacer para ganarme la camiseta de la tricolor, la camiseta de la selección. Bueno, muy fácil, pilas con Temprano es más bacano, oído a Temprano es más bacano, también a través de nuestro live de TikTok, a través de nuestra plataforma que estaremos arrancando desde las 8 de la mañana, nuestra plataforma de TikTok, por ahí estaremos después de las 8 de la mañana, también a las publicaciones que nosotros hagamos en redes sociales y al WhatsApp de Olímpica Estéreo, porque los pondremos a participar por la camiseta de la selección, camiseta espectacular que tenemos para ustedes. Tenemos muchas camisetas para entregar, así que ustedes lo único que tienen que hacer es escuchar Olímpica Estéreo, porque estamos a puertas del Mundial de Fútbol y nosotros tenemos camisetas de la Selección Colombia. Saludamos a nuestros oyentes a través del 320-54-44-897. Hola Olímpica, un saludo para todos. Con mi más sincera admiración, los veo hasta de mi cuenta de TikTok. Qué buena programación, qué hermoso grupo de trabajo. Gracias. Yo escucho Olímpica Estéreo porque me pone todo bien bueno. Hola Olímpica, los escucho desde la app y quiero conversar con la emisora. Listo, a este mensaje le vamos a enviar el sticker oficial de Olímpica Estéreo. Todos los que nos escuchan a través de la aplicación pueden chatear con Olímpica Estéreo, pueden escribirnos al WhatsApp de Olímpica, porque existe la opción cuando ustedes buscan a través de la aplicación la ciudad de Manizales, al ladito está el icono del WhatsApp, para que ustedes toquen ahí, abran el WhatsApp y nos puedan escribir lo que quieran, un saludo. Participar en todo lo que tenemos para ustedes en las diferentes actividades y más. 7:10 minutos en Olímpica Estéreo, pilas, porque después de las 8 de la mañana, atentos, después de las 8 de la mañana estaremos a través de nuestra plataforma TikTok en vivo para ustedes. Porque ahora, además de escucharnos, nos pueden ver mientras usted está trabajando, mientras usted está en sus quehaceres, mientras está en su casa, usted ama de casa mientras está en la cocina. Puede enterarse de todo lo que tenemos a través de la plataforma TikTok con Olímpica Estéreo 89.7. 7:10 minutos, Rommel Patiño Martínez en la dirección, Zaira DJ y J.C. Morales. En Temprano es más bacano el día de hoy. Mañana tendremos la Biblioteca Olímpica desde las 6 de la mañana hasta las 12 del día. A las 12 del día tendremos las 20 latinas, las estéreo favoritas de la semana. Y empezamos a disfrutar este fin de semana que va a estar larguito, va a estar larguito, va a estar bueno porque viene con puente festivo incluido. 7:11 minutos, Temprano es más bacano Olímpica. Marisales.

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1: ¡Bienvenido!
2: De la mañana, 8 minutos en Olímpica Estéreo, 7:08. Llueve a esta hora en la ciudad de Manizales. Saludo para todos nuestros oyentes que en este momento se están reportando a través del WhatsApp de

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1: Diga mi novio, me dice, Eunice, Eunice, el Juan Carlos está diciendo que se ha acostado con todas las vecinas, menos con una. 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
2: Hay un campesinito pobrecito, así un compadre yo. Se fue a presentar para allá a una empresa y le dicen, venga, esto, sexo. Digo, pues, merced, yo más bien poco ondio. A ver. ¿Masculino o femenino? 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
3: Ah, sí, ve, el de Juan Carlos, ahí está, el de Juan Carlos. Que lo quería volver a escuchar, ahí está, ahí está. 7:14 minutos en Olímpica Estéreo 89.7. Ya viene el horóscopo en Olímpica Estéreo.

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1: 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Aries, marzo 21, abril 19. Aries.
2: Buena atención, ha sido bajo el signo de Aries en el día de hoy. Alguna gente se sorprenderá por tu deseo de arriesgarte, incluso en una situación imposible, pero si no te atreves, nunca ganarás. Impulsivo como un adolescente, pero simultáneamente con un miedo atroz de hacer el ridículo. Sé tú mismo en el amor, arriésgate sin miedo. Hoy para la gente de Aries, afinidad con Sagitario, color verde y el número de la suerte.
3: 2276, 2276.
1: Tauro. Abril 20 a mayo 20.
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2: Tu energía y tu empuje comienza a flaquear debido a que intenta realizar un montón de cosas a la vez. Organiza tus prioridades. Coincidirás con tu pareja en casi todo lo que pienses y hagan. Este dichoso encuentro les permitirá tener un éxito en el amor. Para la gente del Tauro, hoy afinidad con Acuario, color verde y el número de la suerte.
3: 7912, 7912, número de la suerte.
1: Géminis, mayo 21 a junio 22.
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2: Es posible que recibas una invitación para participar de una celebración familiar. Pasarás gratos momentos con tus seres queridos. Tendrás a tu disposición la palabra amable y el consejo desinteresado de tu familia. Vivirás una segunda luna de miel. Para la gente de Géminis, hoy afinidad con Capricornio, color amarillo y el número de la suerte.
3: 4560, 4560.
1: Cáncer, junio 23 a julio 22.
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2: Estás bien nervioso hoy, eso puede aplicarse de manera útil a tus proyectos durante el día, pero por la noche puede perturbarte, debes tratarlo de controlar. Acepta lo que construiste hasta hoy, deja de imaginar cómo hubiera sido tu vida si hubieras elegido otros caminos. Concéntrate en el propio, concéntrate en el que estás llevando. Para la gente de Cáncer, hoy afinidad con Acuario, color azul y el número de la suerte.
3: Para las personas de este signo, 2404, 2404. 7 de la mañana, 24 minutos, 7:24.
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3: Que no le coja la tarde, 7 de la mañana, 24 minutos. Una canción de Retroteca este 19 de junio en Sana Quesana, sector Plaza de Toros. Tendremos la Retroteca para que disfrutemos y volvamos a tener canciones como esta. Aquí está Proyecto 1, 7, 24 minutos en Olímpica Estéreo. 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
1: Lo que dice la otra: ay, Carlos Amparo, tengo una depresión que no sé qué hacer con ella. Y el otro le dijo: pendeja, te la cambio por una rosera.
2: Le dice una mujer a otra: ¿cómo te parece que mi marido es tocólogo? Y le dice la otra: pues el mío es meteorólogo. Y dice: ay, qué suerte tienen algunos.

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1: 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Leo, julio 23, agosto 22.
2: Estarás muy susceptible, no te eches atrás. Algunas de tus reacciones pueden dar lugar a un cambio permanente y para bien. Los detalles se hacen oportunos en el romance. El deseo gobierna para propiciar nuevos encuentros y se liberan las pasiones. Para la gente de Leo, hoy afinidad con Piscis, color rojo y el número de la suerte.
3: 6385-6385.
1: Virgo. Agosto 23 a septiembre 22. Virgo.
2: Día de encuentros familiares, los viejos rencores hacia tus cercanos encontrarán su final debido a situaciones que se darán en el día de hoy. Día que será también una montaña rusa emocional. Vivirás momentos emotivos con tu pareja y estarás más enamorado o enamorada que nunca. Virgo, hoy afinidad con Aries. Color verde y el número de la suerte.
3: 1603, 1603, número para Virgo.
1: Libra, septiembre 23 a octubre 22. Libra.
2: Sentimientos del pasado procurarán socavar las bases de tu relación sentimental actual. Día clave en el ambiente laboral. Día también especial para demostraciones de amor. No temas ser proactivo en el inicio con tu pareja. Muestra tus sentimientos sin miedo, Libra. Hoy afinidad con Capricornio, color azul y el número de la suerte.
3: 4703, 4703.
1: Escorpión, octubre 23 a noviembre 21.
2: Tendrás contacto con vivencias de una persona cercana, contacto, lo que te ayudará a reconsiderar tus ideas. Aprende de errores ajenos. Tus costumbres liberales de mucho tiempo chocan con tu nuevo estilo de vida en pareja. Busca dejar atrás tu vida anterior. Para la gente de Escorpión, hoy afinidad con Tauro, color verde y el número de la suerte.
3: 21-24, 21-24, número de la suerte, 7 de la mañana, 37 minutos, 7:37, temprano, es más bacana Olímpica. Recuerden que más adelante estaremos entregando camisetas de la selección. En temprano es más bacano Olímpica y también, ojo con el futbolín Olímpica, ingrese ya a nuestras plataformas. En Instagram estamos como arroba Olímpica Manizales, en nuestra plataforma Instagram para que usted pueda participar, ver los futbolines y participar por uno de ellos. 7:38 minutos en Olímpica Estéreo.

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1: 7 de la mañana, 41 minutos en Olímpica Estéreo, 7:41.
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1: 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Sagitario. Sagitario. Noviembre 22 a diciembre 22. Sagitario.
2: Surgirán problemas si tienes negocios en común con la familia o los amigos. De lo contrario, te irá bastante bien. El amor y la ternura te sirven más que nunca para llevar a buen término importante tus decisiones. Fíate de tu intuición, Sagitario. Hoy afinidad con Capricornio, color azul y el número de la suerte.
3: 1085, 1085, Sagitario.
1: Capricornio, diciembre 23 a enero 19.
2: Los problemas se abrirán paso a través de tu jornada en el día de hoy. Procura mantenerte centrado en tus obligaciones. No te disperses, enfócate, concéntrate. Deberás dejar de lado el orgullo que te caracteriza para darle lugar a la comunicación y el amor si pretendes formar una pareja. Hoy para la gente de Capricornio, afinidad con Aries, color azul y el número de la suerte.
3: 2837, 2837.
1: Acuario. Enero 20 a febrero 19. Acuario.
2: Olímpica. Atención, Acuario, en el día de hoy conocerás nueva gente en la jornada de hoy y no tendrás piel inicialmente, pero tienen potencial para forjar una buena amistad. Un poco de imprevistos en el día de hoy, siempre viene bien con la pareja tener un plan B. Aprende a jugar con tu intuición. Para la gente de Acuario, hoy afinidad con Piscis, color verde y el número de la suerte.
3: 0449, 0449.
1: Piscis, febrero 20 a marzo 20.
2: No te desmoralices ni te deprimas ante los sinsabores de la vida. Levántate con fuerza, estoico, y sigue tu camino. No busques amor donde no debes o terminarás trayéndote sufrimiento. Existen oportunidades que es mejor dejar pasar. Para la gente de Piscis, hoy afinidad con Aries, color amarillo y el número de la suerte.
3: 0013, 0013, 7 de la mañana, 47 minutos. En un momento nos encontramos a través de nuestra plataforma TikTok. De Olímpica Estéreo, arroba Olímpica Manizales en nuestra plataforma de TikTok. 7:47 minutos.
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1: 7:52 en Olímpica Estéreo 89.7, 7:52. En un momento a través de nuestra plataforma TikTok, 7:52.

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0: Qué hermosa canción que nos entrega en esta mañana muy lluviosa, de mucha agua, de bastante frío. Ha llovido en algunos sectores ya desde la madrugada y continúa lloviendo en algunos sectores también. Y esta bella canción que hace este hombre, que muy pronto lo tendremos aquí en Olímpica 089.7, sí, haciendo una gira promocional por todo el eje cafetero, por Medellín. Él se hace llamar Rafa Pérez con esta hermosa canción, La Familia que Soñé.
1: La Familia que Soñé.
0: La Familia que Soñé. Qué linda canción. Él siempre incluye entre el saludo a Milagros Villamil, que es la esposa.
1: Sí.
0: La esposa siempre. Sí. Para Milagros Villamil.
1: Su inspiración.
0: Su todo. Dice, porque,
1: ¿mi inspiración?
0: Sí.
1: ¿Qué inspiración, mi hermano?
0: Exactamente. Entonces, qué bonito. Se llama La Familia que Sueña, canción que está en las 20 latinas. Mañana sabremos qué pasará con esa canción en las 20 latinas, si sube, se baja, si queda estable, no lo sabemos. Esto depende de los oyentes de Olímpica Estéreo. Tan pronto escuchen la canción, y si la quieren volver a escuchar, pues solamente es que ustedes escriban a través del 320-5444-897 de Olímpica Estéreo, nuestro WhatsApp Olímpica. Quiero escuchar la siguiente canción, quiero escuchar la siguiente canción, quiero que me regalen la siguiente canción. Zaira, JC, Rommel, Freddy, quiero escuchar la siguiente canción, y eso es todo lo que tienen que
1: hacer.
0: Así
1: de fácil.
0: Así de fácil. Bueno, y a esta hora vamos a saludar a todos nuestros amigos que están en nuestro TikTok, en la plataforma de Olímpica Estéreo, arroba Olímpica Manizales. Hola, hola, ¿qué tal para todos? Aquí estamos, JC Morales, Zaira DJ, se está acomodando, se está arreglando, sí. Está poniendo un poquito más pispa, más bonita de lo que es, porque mucha gente le agrada, le fascina, le encanta nuestra disc jockey, nuestra locutora Zaira DJ. Un aplauso para Zaira.
1: Ayer en la tarde tuvo muchas personas conectadas.
0: Sí, claro.
1: En el live de TikTok.
0: Y quien les habla con todo gusto, Rommel Patiño, soy un amigo más de ustedes, un oyente más. ¿Qué más les digo? Soy
1: amigo,
0: así
1: más,
0: soy, sí. Amigo, soy yo soy así. Así que vamos a saludar a todos los que están llegando a nuestra plataforma TikTok de Olímpica Estéreo, arroba Olímpica Manizales. Adelante, don JC.
1: Así es, en este momento saludo para Paola Nicole, también para Jonathan Luis con Z, Luis. Ajá. Hernández, Nilsa, también Ángel Divino. Por aquí nos saluda Jos Julián Calonge.
0: Sí.
1: Sí. Jan Nunfio, tiene unos nombres bastante chéveres. John Jairo Gallego, David Rivera, Roberto, Lili. Lili está con nosotros también. Beto se ha unido a esta transmisión en vivo a través de nuestro TikTok. Juan María Valero, también estamos saludando a esta hora a Ferlina en Venezuela. ¿A quién? Ferlina en Venezuela. Ferlina Moreno en Venezuela. Pilar Gutiérrez también está con nosotros. Guerreros del Camino, saludo a Olímpica Estéreo.
0: Guerreros del Camino.
1: Sí, señor. Vivi, bueno. JJ dice, Olímpica, buenos días, ustedes son los mejores. Yo escucho Olímpica Estéreo porque me pone de todo y bien bueno. Soy La Paisa, muchos besitos, abrazos. También para Zairita. Eso, Lili, nos dice Lili. Adriana, hola, buenos días. John James.
0: Sí, John, señor.
1: James, ¿qué dice John James?
0: No.
1: Buenos días, James.
0: James, lo que tuvo James ahora con el... Ahora que se fuera, ahora que antes de que se hubieran ido para Estados Unidos, para México, ¿sí? Exactamente, pues le solicitaron una foto por ahí, ¿no?
1: Sí, claro.
0: Foto, y como el hombre como que se negó para la foto, ¿no?
1: Es que, hombre, el tema de la Selección Colombia hay que tenerlo así cerradito.
0: El hombre se negó hermético para la foto, y muchos estaban así como reacios todos, ¿no? Para irse, sí, yo creo que sí, estaban... Sí.

0: como mal estomacalmente o quién sabe cómo.
1: Tenían por,
0: ¿no?,
1: ahí su cuenta. Cierto. ¿Quién sabe qué se comieron?
0: Sí, alguito malo. Yo creo que se comieron alguito malo y no les gustó, pues, en ese momento.
1: Ay, Dios.
0: Bueno, más adelante estaré con otros, doña Zaira DJ, aquí en Olímpica Estéreo 89.7.
1: Sacando de maquillar, le falta mucho.
0: Recordemos que mañana tenemos las 20 latinas. Sí. Igualmente tenemos ya la ayudita olímpica que les estaremos entregando durante todo el transcurso del día. Pendientes todos los oyentes de Olímpica Estéreo. Tenemos la tricolor para sortear, para regalar. Igualmente el futbolín. Ese futbolín, estoy que me llevo un futbolín, hombre.
1: Me gustó.
0: Zairita, me hace un favor.
1: Me gustó.
0: Usted me colabora con un futbolín.
1: Futbolín.
0: Que lo quiero que lo vean aquí.
1: Sí, allá, mostrarlo.
0: O aquí,
1: mostrarlo.
0: No sé. Quiero mostrarlo, pero que lo vean. Bueno, Zairita, por favor, por acá, me colabora.
1: Allá.
0: Por acá.
1: Ajá.
0: Muchas gracias.
1: Eso, para nuestros amigos de TikTok.
0: Llegó la modelo, nuestra modelo, sí, de los premios. Vean este futbolín, vean.
1: Qué belleza.
0: Ahí está la
1: ahí está la bolita. ¿Dónde está la bola? ¿Dónde está la bolita? Vean. ¿Dónde está la bola? ¿Dónde está la bolita?
0: ¿Qué tal? Véalo.
1: Ay, Dios.
0: Este futbolín.
1: La última vez Rommel y yo nos pusimos a jugar futbolín. Quedamos como 10, 11, 10.
0: Más o menos.
1: Más o menos, 12, 10.
0: Miren el futbolín.
1: Bien. Qué belleza. Qué...
0: Opinen del futbolín, ¿qué les parece? Comentarios ahí abajo.
1: Comentarios, sí. Dejen el comentario.
0: Bien, este es el futbolín que se pueden ganar hoy.
1: Cayó la bola, se cayó la bolita.
0: Hoy, así que muy pendientes todos los oyentes de Olímpica Estéreo y nuestros seguidores. Eso es para que se enamoren de los premios que tenemos para todos los oyentes de Olímpica Estéreo 89.7. Bueno, ya lo saben. Ah, y llegan boletos para
1: la Retroteca. La Retroteca.
0: Hoy vamos, 19 de junio. ¿Vamos a tener Moonwalker hoy?
1: Claro. Sí.
0: Venga, venga para
1: esperamos,
0: acá.
1: Esperamos.
0: Doña Zaira, salúdeme a toda la gente. Sí.
2: Nuevamente, muy buenos días, ¿cómo amanecieron? Buenos días. Con el huequito.
1: O acá también. Me has dicho lo que hay son cámaras.
0: Bueno, así que pendientes, pilas, todo esto y mucho más aquí en Olímpica Estéreo temprano.

0: 8 de la mañana, 19 minutos en Olímpica Estéreo Temprano. Es más bacano, los dueños de la mañana en este día tan especial, viernes. Y aquí en Manizales, llueve.
1: Bueno, resultado de las loterías para el día de hoy: Bogotá 64-39, Dorado mañana 56-14, Dorado tarde 49-74, Dorado noche 46-09, Astro Sol 96-85, signo Libra, Astro Luna 56-36, signo Tauro, Pijao 46-91, Paisita día 21-41, Paisita noche 31-93, Chontico día 03-63, Chontico noche 69-35, Cafeterito tarde 57-95, Cafeterito noche 16-26, Antioqueñita día,
2: Antioqueñita
1: 60-16, y Antioqueñita tarde,
0: Antioqueñita
1: 56-03, Antioqueñita. Resultados, Lotería de Bogotá 64-39, la principal para el día de hoy, este viernes con Olímpica
0: Estéreo. Viernes Ponillo, saludo a esta hora para nuestros oyentes, los que están conectados a esta hora a través de nuestra cuenta de TikTok, arroba Olímpica Manizales. Bueno, y me voy para la píldora de hoy, píldora de sabiduría, acompañada de un rico, de un delicioso café con Zaira. Eso.
1: Ajá.
0: Por acá tenemos el cafecito, vea el cafecito. Delicioso café con Zaira. Viernes, fin de semana.
1: No lo hemos envenenado todavía.
0: No, ¿qué tal? Sin veneno. A veces las cosas no son como queremos, pero siempre son como deben ser. Aprende a aceptar, confiar y dejar fluir. Nos enojamos, nos ponemos bravos, peleamos con la vida porque no salen las cosas como queremos. Pero a veces, cuando salen como no queremos, a veces salen mejor de lo que esperábamos. Entonces, si las cosas están así, es por algo.
1: Sí.
0: Dejémoslo fluir. ¿Qué nos ganamos con enojarnos, con hacer las cosas y con renegar de la vida?
1: ¿Para qué es en berraca?
0: Eso, ¿para qué se pone bravo? ¿Para qué se enoja con la vida? Si las cosas están dando así, es porque así deben ser. Y a veces puede ser como la mejor forma de llegar donde queremos. A veces las cosas no son como queremos, pero siempre son como deben ser. Aprende a aceptar, confiar y dejar fluir. Píldora para hoy, píldora de sabiduría, acompañada de un rico, de un delicioso café con Zaira. Ahí está, para este fin de semana, nuestra píldora de tintico, sabiduría.
1: Tintico, tintico.
0: Ahí está, el tintico. Fin de semana olímpica, 8:22, temprano es más bacano, 8:22.

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1: Ay, doctora, hay que ser rebusque, ¿no? Oiga, qué buena música que está poniendo en Olímpica, su merced. Lo felicito. Yo también estoy rebuscándome por los lados. Por ejemplo, que días iba yo con las pastillas y decía, píldoras de la felicidad a 100 mil pesos. Píldoras de la felicidad a 100 mil pesos. Píldoras de la felicidad a 100 mil pesos. Me dijo, man, pero esos son aspirinas. Y dije, sí, pero si me las compra yo sería muy feliz.
2: Ay, carajo, y el hombre que le dice a la esposa Guillermina, este año me quito 75 kilos de encima. Ay, será muy que 75. Carajo mío, y eso no es mucho. ¿Cuán mucho? Si eso es lo que tú pesas, no.

0: Los dueños de la mañana están en Olímpica Estéreo porque temprano es más bacano. ¡Bienvenido! 8:39 en Olímpica Estéreo, temprano es más bacano. Información a esta hora para que nuestros oyentes siempre estén muy bien informados. Sí. Porque, pues, si ya pasamos el Día de la Madre. Uy, ¿qué pasó acá? Ya pasamos el Día de la Madre y. ¿Cierto que sí? Sí, sí. No, sino que cuando usted estaba al aire, estaba con su voz. Estaba con el micrófono suyo. ¿Así? Cuando estaba hablando a ellos. Ajá. Y ya después le quité, obviamente, el audio de la música, pero aquí vamos.
1: No, ahí vamos. Es que. Ah, sí. Es que, vamos aprendiendo tanto a emitir al aire normal por 89.7, no, sí, lo que he aprendido de la píldora de sabiduría de hoy de transición a las redes sociales es que embarrándola aprendemos más. Ustedes no le tengan miedo a embarrarla, porque cada vez que la embarran en algo, en el trabajo o en su emprendimiento, o lo que están haciendo, cada vez que cometen una embarradita, aprenden más. Sí. ¿Zaira aprendió?
2: Sí,
1: aprendió lo que acabo de hacer.
2: Ay, Dios, aprendimos. Dios bendito, aprendimos. Pero bueno, eso está muy bien.
0: Eso consiste la vida, en aprender.
1: En aprender.
0: ¿Sabe qué? ¿Cómo vamos? ¿Cómo es que es?
1: ¿Qué?
0: El último y me voy. ¿Cómo
1: el
0: es?
1: Último y me, el último y nos vamos.
0: El último está bien.
1: El último y nos vamos.
0: Chévere.
1: Cantantes para nuestra emisora hermana.
0: Bueno, entonces, cambio de la fecha para el Día del Padre. Comercialmente ya se estableció por Fenalco, sí señor. Mejor dicho, les toca bueno.
1: Sí, les toca.
0: Porque
1: eso es lo que
0: supuestamente
1: le estamos diciendo a nuestros oyentes
0: el tercer domingo del mes de junio.
1: Ajá.
0: Pero esta vez por elecciones, pues para que no les tocara la ley seca, se cambió.
1: Claro, claro. Es que a los papás siempre nos tienen acostumbrados a regalarnos vino, ¿sí?
0: Cervecita.
1: Pronto uno que otro por ahí, sí, cervecita. Bueno, en Colombia, el Día del Padre cambia de fecha, obviamente, ya todos lo sabemos. La celebración habitualmente programada para el tercer domingo de junio se adelantó para el domingo 14 de junio. Domingo 14 de junio. Sí, Fenalco del sector comercial.
0: Para dentro de 8 días.
1: Claro. Fenalco. Y el sector comercial solicitaron este cambio debido a que la fecha original coincidía directamente con la segunda vuelta presidencial del 21 de junio, con el fin de evitar cruces y mejorar las ventas, porque ese día pues la gente va a estar pensando solamente en salir a votar, en el estrés que genera, por supuesto, estar temprano, es más bacano, temprano en las mesas de votación y demás. Entonces, para incrementar las ventas, se institucionalizó el 14 de junio. 14 de junio, Día del Padre. 14 de junio, Día del Padre. 14 de junio, Día del Padre. Por si les preguntan, ustedes ya saben. Dicen, es el 14 de junio, Día del Padre.
0: Bueno, y pendientes porque viene un nuevo festivo que ya está, como quien dice, en la orden, pero no han dicho nada. O sea, a nivel de... el presidente, me imagino que es
1: el
0: que dice.
1: El presidente no ha puesto la firma.
0: No han dicho nada, pero para el 13 de julio se viene otro festivo.
1: Pues no es exactamente en la fecha que habían dicho, Zaira. Le hicieron una pequeña modificación y dice lo siguiente. El gobierno de Colombia sancionó la ley 2578 de 2026 que declara, oído, fiesta nacional el 9 de julio. 9 de julio por ser el día de Nuestra Señora del Rosario de Chiquinquirá, patrona de Colombia. Dice, declares el día de Nuestra Señora del Rosario de Chiquinquirá, que se conmemora el 9 de julio de cada año como día festivo de carácter nacional de obligatorio cumplimiento en todo el territorio de la República de Colombia, señala en el artículo número 6 de esta ley que acabamos de mencionar.
0: ¡Qué belleza! Entonces ya saben, tenemos otro festivo.
1: Julio. ¡Uy!
0: 13 de...
1: O sea que julio ya va a tener dos festivos.
0: Sí, pero pasa para el 13 de julio.
1: Sí, exacto.
0: Excelente, vamos a ver entonces. 8:43 en Olímpica Estéreo. Temprano es más bacano. Un saludo para Janeda a esta hora desde España.

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0: semana con Olímpica Estéreo. Que se sienta ese viernes, ¿sabes? Con este frío que está haciendo aquí en Manizales.
1: Esa mezcla.
0: Yo le dije. Pero, ¿va acá o allá?
1: Donde quiera. Vamos ahí, la mayor está buena.
0: Bien, pues, hágale.
1: ¿Listo?
0: Hágale.
1: Ahora, pues, con esa.
0: Ese siempre está.
1: ¿Sabía el paso de esta canción? ¿El bailecito chévere?
0: Claro.

0: teníamos entre 12 y 13 años.
1: 12 y 13 más o menos.
0: Y en los colegios, los que estaban un poquito más grandecitos, les tocaba hacer el baile en las... cada vez que había una presentación en el colegio.
1: En estos días yo estaba buscando la letra del carrapicho. Uy, ¿qué pasó? Era como... Yo alcancé y decía, y quedé asombrada de.
0: Sí, bate de lo que fuerte significa. El tambor, yo quiero un tic, tic, ¿verdad?
1: Tiki, tiki, tiki, tac. Sí. Que haga tiki, tiki, tiki, tac. Tiki, tiki, tiki, tac.
0: Chiqui, chiqui, chiqui, chiqui.
1: Pero es chévere, ¿cómo ciertas canciones llegan a ser un hit solamente una sola vez a uno? Sí, claro. Ahí
0: estoy
1: está.
0: Estoy mirando la letra.
1: Quirin, quirin, quirin, quirin. Son muchas canciones. Y eso en una fiesta, mejor dicho, empiezan con esos temas y uno dice, pero bueno.
0: Hágale.
1: Ahora
0: no
1: sí,
0: se queda nadie sentado.
1: Quítense los zapatos y empiece a bailar bien bueno. Y eso es lo rico, música de Retroteca con Olímpica Estéreo 89.7 para este 19 de junio. Vamos a estar en Sana que Sana con la Retroteca.
0: La Retroteca con toda esta música. A ver si los oyentes de Olímpica Estéreo vamos a bajarle para aquí.
1: Tranquilo, bien pueda.
0: Se apertan de esta.
1: Bien pueda, mira, a ver.
0: Dale play, hágale.
1: Hágale.
0: Suéltalo.
1: Ay, yo sí, esa en el colegio sí hice coreografía y todo.
0: ¿Sí?
1: Sí.
0: Y con las conchas puestas aquí en la parte de adelante.
1: No,
0: sino,
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0: la Retroteca. Deben estar pendientes, muy atentos, porque se van a estar entregando los boletos. Además de eso, el tributo, ese día va a ser el tributo a Michael Jackson, todos sus temas. En un vivo, show espectacular en vivo.
1: Sí, una, artista en
0: oiga,
1: vivo,
0: este artista,
1: bailarines.
0: Esta persona que personifica a sí. Michael lo hace muy bien.
1: Oiga, sí, uno de los shows más importantes
0: muy
1: en Colombia.
0: Muy buen show, muy buen show.
1: Del tributo de Michael Jackson lo vamos a tener. Sí, claro, claro. Oiga, eso.
0: Bueno, ya saben, para el 19 de junio con Olímpica 089.7. Si quieren asegurar sus boletos, también los pueden encontrar en La Viquina, para que hable con sus amigos, para que hable con la familia, con el grupo del trabajo.
1: Claro.
0: Con la familia, con ese grupo de amigos también que hace rato no ve. Es una excelente opción para que nos encontremos.
1: ¿Sabe para qué puede ser bueno también la Retroteca?
0: Sí.
1: Para que tengamos un encuentro de exalumnos.
0: También.
1: Uy, ¿usted se imagina?
0: O para celebrar el Día del Padre, si no lo alcanzaron a hacer.
1: Claro. Sí, sí, sí, se puede
0: es
1: celebrar.
0: El día antes de, claro, es que es el día antes de la ese día no hay.
1: No hay
0: ley seca. La ley seca es al otro día.
1: Claro. Oiga, sí.
0: Ahí está, hay que aprovechar entonces.
1: Mis compañeros.
0: Eso, que nos reunamos.
1: Miren, a ver cómo hacemos y nos reunimos ese día.
0: Retroteca con Olímpica 089.7 en Sana que Sana el 19 de junio.
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Para toda la gente que está conectada a esta hora a través del TikTok, de nuestro TikTok, nuestra cuenta arroba Olímpica Manizales. Quiero saludar por acá a Adrianita, Adriana Muñoz, conectada con Olímpica Estéreo. Está Yurani Giraldo, por aquí también está, a ver, ¿quién más veo yo por acá? A ver, Marta Castaño. Está Jonier Cardona. Hola, buenos días, Jonier. Gracias. Jenny Rocha. Cielo Castro. Para todos un saludo muy especial. Gracias por estar con Olímpica Estéreo Manizales 89.7. Vamos a entregar futbolines. Vamos a entregar en esta mañana futbolín. ¿Cómo vamos a hacer? A través de nuestra cuenta de Instagram. Tenemos el video. Ahí está anclado el video del futbolín. Ahí está anclado el video del futbolín. Ustedes deben dejar ahí el comentario para participar por los futbolines. Les vamos a dar un tiempo para que se registren, o que se registren, no, para que dejen su comentario ahí en donde está el video anclado. Donde está el video donde sale JC mostrando, armando el futbolín. Cuando ya ustedes entreguen ahí el comentario, también se van a registrar a través de nuestro WhatsApp Olímpica, el 320-5444-897. Y nos dejan el número celular, porque a ese número celular vamos a llamar. Deben estar pendientes y obviamente deben tener el registro por el video que tenemos anclado en nuestra cuenta de Instagram y también a través de nuestro WhatsApp Olímpica para saber cuál es el número celular al que vamos a llamar. Deben estar atentos entonces. Les tenemos esa tareita a partir de este momento. Ya tenemos también algunos que ya se están registrando y ya tienen el comentario ahí en el video del futbolín. Lo buscan. Ojo, tiene que verse el comentario, porque muchas veces lo entregan es en interno. No, no es el mensaje interno. Es el mensaje que se ve ahí publicado exactamente en el video donde está nuestro compañero JC Morales mostrando cómo organizó, cómo hizo, cómo lo armó el futbolín. A partir de este momento y antes de las 10 de la mañana vamos a hacer la llamada correspondiente. Así que hacer esas dos tareitas. Dejar el comentario en nuestra cuenta de Instagram, en el video que está ahí anclado. Y también registrarse a través del WhatsApp Olímpica. 320-5444-897.

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0: para la gente que nos escucha en el PAE, en el Colegio San José, para ellos un saludo. Colegio San José, ahí está Lore, un saludo muy especial para ella y para sus compañeros. A esta hora escuchando Olímpica Estéreo 89.7 en el Colegio San José.
1: Sí.
0: Colegio San José con Olímpica Estéreo, buenos días.
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4: Oiga, un man de esos que se las hartan hasta el lunes. 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
2: 45 minutos en Olímpica Estéreo, fin de semana olímpica y con puente incluido. Este fin de semana nos tomamos el puente, muy atentos a la programación olímpica. Mañana muy tempranito la viejoteca. Mañana, sí señor, mañana la viejoteca olímpica. Desde muy tempranito, 20 latinas al mediodía. Muy buena la programación, el domingo domingueando con Olímpica. Vallenatos de oro y recuerden que Olímpica para el rancho se pasa para el lunes festivo de 5 a 8 de la noche.
3: Sí, qué bien.
2: Sí, claro, con todos los. Claro, dobles. Con Olímpica 089.7 nos tomamos el puente. Bueno, vamos a entregar futbolín a esta hora a través de Olímpica Estéreo.
3: Lo voy a mostrar. El futbolín, pues.
2: Bueno, muestre el futbolín, por favor, JC. Ya dimos las instrucciones para aquellas personas que están participando. Deben dejar el comentario en el video que está anclado en nuestra cuenta de Instagram. Ahí está el futbolín. Eso, JC. Y deben también reportarse a través de nuestra WhatsApp olímpica, el 320-5444-897. Ahí sí con los datos.
3: Eso sí. Debió haberse inscrito. Sí, a través de Instagram.
2: Muy bien.
3: Y los que se inscribieron a través de Instagram nos escriben a través del WhatsApp de Olímpica Estéreo con todos los datos, número telefónico y todo. ¿Listo?
2: Sí,
3: porque
2: señor,
3: el sistema olímpica aleatoriamente entre todos los que participaron va a elegir a una persona para llamar. Nos debe responder con el santo y seña. Santo y seña. Ahí yo está. Escucho Olímpica Estéreo porque me pone de todo.
2: Y listo, perfecto. Bueno. Nos vamos con el sistema por futbolín. Está ahora en Olímpica Estéreo.
3: Vamos a ver.
2: Pilas pues. Igual también deben estar atentos con santo y seña.
3: Con santo
2: yo
3: y seña.
2: Yo escucho Olímpica Estéreo porque me pone todo y bien bueno. Es que, pero la idea es que y vamos a corroborarte que se haya dejado el mensaje en nuestra cuenta de Instagram.
3: Perfecto.
2: Instagram.
3: Listo.
2: Instagram. Ahí está el sistema olímpica. Vamos a ver que hayan entregado los datos. Ahí está. Listo. Está organizado por este lado también. Vamos a ver.
3: Nuestro oyente debe estar pendiente a respondernos con el santo y seña.
2: Yo escucho Olímpica Estéreo porque me pone de todo y bien bueno.
3: Se fue la llamada.
2: Ahí está.
3: Se fue la llamada.
2: Ahí está. Que conteste. Yo escucho Olímpica Estéreo porque me pone de todo y bien bueno. Vamos a ver. Conteste. Por futbolín.
3: Última.
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2: Mi amor, y el santo y seña, ¿qué pasó? Ay, mi amor, recuerda el santo y seña, ¿qué pasó?
3: Tenía que contestar con el santo y seña inmediatamente.
2: Yo escucho Olímpica Estéreo porque me pone de todo y bien bueno, mi amor.
3: Rápidamente, otra.
2: Vuelta.
3: Por el fútbol.
2: Mis amores,
3: con el santo y seña.
2: Somos muy estrictos con el santo y seña. Yo escucho Olímpica Estéreo porque me pone todo y bien bueno. Siempre. Ese es el santo y seña siempre.
3: A ver, nuestro sistema olímpico. Uy, Dios. Nos vamos por un lugar muy bueno en la ciudad de Manizales. Bueno, de hecho, aquí cerquita.
2: Escríbalo. Si se registró, ponga todos los datos. Listo. Téngalo ahí en un papelito.
3: Listo.
2: Es muy fácil.
3: Se fue la llamada. Ahí se fue.
2: ¿Otra? ¿Futbolín?
3: Futbolín olímpica. Rápidamente. Santo y seña.
2: ¡Ey!
5: Yo escucho Olímpica Estéreo porque me pone todo y bien bueno.
2: ¡Eso! ¡Felicitaciones!
3: Estamos hablando
2: con... ¿Quién hablamos?
5: Con Daisy.
3: Daisy Muñoz Medina de Villa María.
2: Voy a buscar el mensaje en la cuenta de Daisy, Instagram.
3: Usted se registró también en Instagram, Daisy.
5: Sí.
2: Voy a mirar
3: a ver,
2: el
3: ¿cómo aparece en Instagram, Daisy?
2: Eso, ¿cómo aparece?
5: Ella aparece como Fernando Muñoz.
3: ¿Y quién es Fernando Muñoz? ¿El hermano?
5: El esposo.
3: Ah, el esposo.
2: Ah, el esposo.
3: Uy, o sea que
2: Daisy,
3: los hijos son Muñoz.
2: ¿Y ya habían conocido el futbolín? ¿Ya jugaron cuando estaban más pequeños o es primera vez que tienen un futbolín?
5: Primera vez.
2: ¡Ay, qué primera bueno! Vez. ¡Felicitaciones! Entonces ahí está, felicitaciones. ¿Sí? Venga, ¿dónde está? ¿Cómo se llama el señor?
3: Fernando Muñoz.
2: A ver, por aquí.
3: A ver, Fernando, ¿también lo llevo a buscar?
2: Yo también estoy buscando. Adriana,
3: Fernando Muñoz. ¿Cuál fue el comentario que hizo en Instagram, Daisy?
5: Coloqué hola olímpica, me gustaría ganarme el futbolín y yo escucho olímpica porque me pone todo bien bueno.
2: Daisy, no lo veo. Está acá Albita, Jero,
3: ¿sí?
2: Claudia, sí, sí, sí, Andrés, sí, sí. Luisa, Freddy, Aleja, Ramírez Ortiz.
3: No vemos a Fernando.
2: Ruda,
3: no
2: lo vemos. No, Cielo, no, no, tampoco. Albita Ruda otra vez, Silva, no lo veo.
3: No lo veo.
2: No, tampoco. ¿Dónde no lo entregaste?
3: No lo veo.
2: No lo veo. No lo veo, no lo veo. ¿Dónde lo entregaron? Ya estamos aquí mirando y yo pensé que...
3: No lo vemos.
2: Volvemos a refrescar, miremos que después nos digan.
3: Listo, de oportunidad, vamos a ver.
2: Luz, Adriana, no.
3: Aparece como Fernando Muñoz, no lo vemos. O sea, le estamos dando más oportunidad.
2: No, ¿dónde lo escribió? Dijimos fácilmente.
5: No, yo lo reporté, entonces lo escribí en el Instagram. Yo lo tengo en el Instagram, entonces el de la hija. Sería
2: el de la hija. Ni modo, bueno, ay sí, mi amor, ni modo. Yo pensé que sí. No, mi corazón.
3: Pendientes para más adelante porque de esa manera vamos a seguir entregando fútbol.
2: No, por Dios.

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3: 9:55 en Olímpica Estéreo, 9:55.
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Chico Jaramillo, se llama Cinti, suena rico esa canción. Tiene todo el estilo del Chico Jaramillo y suena aquí en Olímpica Estéreo Manizales 89.7. A esta hora, los Olympic clasificados en Olímpica Estéreo. Me voy para nuestro WhatsApp Olímpica. Hola Olímpica, buenos días. Se ofrece una señora para trabajar en oficios varios medio tiempo y se busca habitación para señora por los alrededores del centro o las Américas, puede ser también por las Delicias. Informes al 320-254-4512. 320-254-4512. ¡Olímpica! Buenos días, Olímpica. Se ofrece pareja sola para administrar finca pequeña. Informes al 314-627-1327. 314-627-1327. Olímpica, hola, buenos días. Se vende un tren delantero de Dominar 250 en perfecto estado. Cilindro original de FZ16 estándar. Exhausto para GS125. Informes al 302-272-6380. 302-272-6380. Buenos días, Olímpica. Se busca casa finca en arriendo de dos o tres habitaciones que tenga acceso a vehículo y que tenga ruta de busetas o colectivo, totalmente independiente en Manizales o sus cercanías. Informes al 321-555-7744. 321-555-7744. 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

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Es viernes, fin de semana y con puente incluido. ¡Qué belleza! Bueno, por aquí más Olímpica clasificados. Hola Olímpica, buenos días. ¿Cómo amanecen? Se ofrece trabajador de construcción especializado en técnico en electricidad industrial y residencial en acabados con buenas referencias. Informes al 311-326-9795. 311-326-9795. Buenos días, Olímpica. Se vende apartamento en Puerta del Sol. Informes al 301-461-2158. 301-461-2158. Olímpica, hola, buenos días. Este no se ve. Se vende moto Discover ST150 en muy buen estado. De información al 310-695-3856. 310-695-3856. Bueno, saludamos a nuestros oyentes. Saludo para Carlos Ospina, a esta hora conectado a través de nuestra cuenta de TikTok. Para Yurani Giraldo también, saludito muy especial. Están a esta hora conectadísimos, nuestra cuenta de TikTok, ahí mandando corazoncitos. Eso está bien, gracias por estar ahí conectados con nosotros. Por acá más oyentes. Olímpica, hola, buenos días. Vendo lote en la Francia de 7x11. Informes al 311-489-2187. 311-489-2187. 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

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Bueno, por aquí a través de nuestro WhatsApp Olympic al 320-5444-897. Hola Olímpica, buenos días. Por favor, para el siguiente Olympic clasificado. Se alquila carro de comidas rápidas. Informes al 324-408-2373. Se vende una cama de madera, lavadora, malla, botas para hombre, horno, microondas, computador de mesa. Informes al 324-408-2373. Buenos días, Olímpica. Vendo Chevrolet Sprint modelo 95 con papeles al día. Está en Chinchina. Informes al 321-628-1204. A ver, por acá me voy con este. Vendo Sprint modelo 95, papeles al día. Informes al 321-628-1204. O también al 319-211-8939. 319-211-8939. Olímpica, hola, muy buenos días. Se venden patines profesionales en perfecto estado, con solo 3 meses de uso para una niña. Informes al 313-599-8118. 313-599-8118. Me envían por acá un clasificado y no se ve. No se ve. Buenos días, Olímpica. Es tan amable para una visita. Se vende nevera convencional de 235 litros. Y lavadora digital de 32 libras. Se da garantía de 3 meses. Aquí en Manizales o Villa María. Informes al 312-276-8774. 312-276-8774. 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
3: 10:55 en Olímpica Estéreo, 10:55.
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semana con Olímpica Estéreo. Nos tomamos el puente con la música de Olímpica Estéreo. Saludamos a nuestros oyentes, aquellos también que se están uniendo a través de nuestra cuenta de TikTok, arroba Olímpica Manizales, que están a esta hora también muy atentos desde diferentes lugares, sitios, ciudades, países conectados con Olímpica Estéreo. Bueno, Olimpi Clasificados, buenos días. Es tan amable para un clasificado, se vende o se permuta casa campestre en Pueblo Viejo, Neira. Se vende una casa finca en el Tablazo y se necesita una finca que esté cerca de Manizales para tener ganado. Informes al 300-744-4700, 300-744-4700. Olímpica, hola, muy buenos días, es tan amable para el siguiente aviso. Se vende una nevera convencional de 235 litros, una lavadora digital de 32 libras, que da garantía de 3 meses, informes al 312-276-8774. Buenos días, Olímpica, se vende un Mazda Demio 2006, informes al 317-881-7767, 317-881-7767. Buenos días, Olímpica, se vende un entable completo de mercancía, neveras, vitrinas, estantes y es para verdura. Todo lo relacionado con abarrotes para tienda en Neira Caldas. Se da muy económico y es por motivo de viaje. Informes al 321-502-0486. 321-502-0486. Buenos días, Olímpica, se vende en tablet completo. Ay, ya cambió. Dice, buenos días, por favor. Se arrienda vivienda para personal. Máximo 2 personas. Dice, puede ser para 1 persona o 2 personas. En el barrio La Arboleda, informes al 304-584-6960. 304-584-6960. Olímpic Clasificados, Olímpica.

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0: Bueno, 11:55 minutos en Olímpica Estéreo, 11:55 minutos luego de las 12 del mediodía estaremos presentando Olímpica te informa.
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0: 11:56 en Olímpica Estéreo, 11:56.
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Ya venimos con Olímpica Te Informa, a esta hora en Olímpica Estéreo 89.7.

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1: 12 del mediodía, 10 minutos en Olímpica Estéreo, a esta hora Olímpica te informa. La dirección es de Rommel Patiño Martínez, Aira DJ con ustedes. Policía actúa rápidamente, captura a agresor tras denuncia de su pareja en el centro sur de Caldas. Al llegar al lugar de los hechos, los uniformados fueron atendidos por la víctima, quien manifestó haber sido objeto de agresiones físicas. Cuerpo de Bomberos en Caldas cesa actividades ante falta de convenio con la alcaldía. Fallo judicial exonera a exfuncionarios de Empocaldas de pagar 50 millones. Municipio de Occidente de Caldas amanece con nuevo homicidio con arma de fuego. 12 del mediodía, 11 minutos en Olímpica Estéreo, Zaira DJ con ustedes. 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

12:39 en Olímpica Estéreo. A esta hora Olímpica te informa. Fallo judicial exonera a exfuncionarios de Pocaldas de pagar 50 millones. Debido a un incumplimiento en el pago total, el afectado inició un proceso ejecutivo contra Pocaldas y el municipio de La Dorada. El Tribunal Administrativo de Caldas revocó este jueves 4 de junio una sentencia del Juzgado Segundo Administrativo del Circuito de Manizales del 25 de junio del año pasado, en el que Pocaldas promovió un medio de control de repetición en contra de dos exfuncionarios, Juan Pablo Alzate Ortega y Andrés Mauricio Gaitán Guzmán, actual secretario del Interior de Manizales. El tribunal encontró inexistencia del dolo, ausencia de claridad frente al daño y ausencia de pruebas para determinar una conducta dolosa o gravemente culposa. Juan Camilo Puerte fue el defensor de Alzate Ortega y Joanny Cardona de Gaitán Guzmán. Pocaldas pretendía que se declarara responsables a estas personas por los pagos que debió asumir la entidad dentro de un proceso ejecutivo promovido por un ciudadano debido a la mora en el pago de una suma deudada con ocasión de una sentencia de reparación directa proferida en contra de la entidad y el municipio de La Dorada. Indicó en Pocaldas que Alzate Ortega, gerente para ese entonces, y Gaitán Guzmán, secretario general, realizaron una liquidación errónea de la condena que correspondía cancelar en un 50% de lo dispuesto en la sentencia, lo que llevó a un pago incompleto. Debido al incumplimiento en el pago total, el afectado inició un proceso ejecutivo contra Pocaldas y el municipio de La Dorada. Durante ese se ordenaron embargos a cuentas de Pocaldas y se realizaron varias liquidaciones judiciales, incluyendo intereses moratorios. El 30 de abril de 2021, la empresa cumplió con la orden de pago de 60.557.000 a favor del demandante, completando así todo lo adeudado. La suma total era de 211.903.862. Los exfuncionarios alegaron que su actuación se ajustó a los procedimientos internos y se fundamentó en la información técnica y jurídica suministrada por las áreas competentes de Pocaldas. El fallo de primera instancia, ahora revocado por el tribunal, les ordenaba pagar 25.155.349. 12:41 en Olímpica Estéreo. 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

12:54 minutos en Olímpica Estéreo. Policía actúa rápidamente, captura agresor tras denuncia de su pareja en el centro sur de Caldas. Al llegar al lugar de los hechos, los uniformados fueron atendidos por la víctima, quien manifestó haber sido objeto de agresiones físicas. Gracias a la oportuna atención de un requerimiento ciudadano reportado a través de la Central de Comunicaciones, informados de la Policía Nacional lograron la uniformados de la Policía Nacional lograron la captura de un hombre de 43 años de edad señalado de agredir físicamente a su compañera sentimental de 36 en Santa Ana, Villa María. Al llegar al lugar de los hechos, los uniformados fueron atendidos por la víctima, que manifestó haber sido objeto de agresiones físicas y expresó de manera libre y voluntaria su intención de instaurar la respectiva denuncia ante las autoridades. Teniendo en cuenta la fragancia, se materializó la captura del presunto agresor, dejado a disposición para adelantar el proceso judicial correspondiente. El coronel Dave Anderson Figueroa Castellanos, comandante de la Policía Metropolitana de Manizales, indicó: hacemos un llamado a la ciudadanía a resolver los conflictos en el hogar con respeto y diálogo. La violencia intrafamiliar no tiene justificación y debe ser denunciada oportunamente. Como la Policía Nacional, reafirmamos nuestro compromiso con la protección de la vida y la convivencia. Recuerde, la seguridad empieza en casa. La Policía Nacional invitó a la ciudadanía a denunciar oportunamente cualquier situación que ponga en riesgo la integridad física o emocional de las personas. Asimismo, recuerda que las mujeres víctimas de violencia pueden recibir orientación y atención a través de la línea 155, disponible las 24 horas del día. 12 del mediodía 56 en Olímpica Estéreo. 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
3: Una en punto en Olímpica Estéreo, una en punto.
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Olímpica, viernes con Olímpica. Este no recuerden nuestra programación olímpica para que también se conecten, porque vamos a estar a través de TikTok, arroba Olímpica Manizales, en cualquier momento de la programación. Por lo general, siempre, de luego de las 8 de la mañana hasta las 12 de la mañana, hasta las 12 del mediodía. Y en la tarde tendremos también alguna oportunidad de conectarnos para que estén ahí, para que también nos sigan a través de nuestra cuenta de TikTok. Bueno, quiero enviar a esta hora un saludo muy especial, un saludo de despedida, se dice así, sí, porque es para desearle lo mejor a Gloria Patricia López. Un feliz viaje, que se va para los Estados Unidos, que disfrute, que pase rico, que se lo goce. Que le vaya muy, muy bien para Gloria Patricia López. Un excelente viaje, los mejores deseos de parte de Alvarito. Siempre está conectado con Olímpica Estéreo 89.7. Que se disfrute ese viaje a Estados Unidos para Gloria Patricia López. Seguimos a esta hora, luego de las 2 de la tarde. Olímpica te complace.

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Y a esta hora olímpica te complace la dirección es de Rommel, Patiño Martínez, Zaira DJ con usted. Ya estamos conectados a través de nuestra cuenta de TikTok, @olímpica Manizales.

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todos los que están conectados a través de nuestra cuenta de TikTok, @olímpicamanizales, un saludo muy especial. Carlos, gracias. Marcelita, dice Zairita, un saludo para mi negra hermosa, que la amo. Ay, Dios mío, eso. Que gracias por llegar a mi vida. Bueno, aquí hay palabras que a veces no se pueden decir, pero bueno, ya la dije, ya que... Si se puede anclar normal, listo. Ok. Sí, eso me dijo. Y voy a tener más cuidado con eso. Díaz, saludos desde Río Sucio, Caldas. Qué bueno. Gracias por estar conectados con Olímpica Estéreo Manizales 89.7. Ahí les damos las gracias también por darle el tap tap a la pantalla, por estar conectados con nosotros, por escoger Olímpica Estéreo Manizales 89.7. Por acá tenía otro saludito. A ver, por acá, para Liliana, para La Paisa también, para Alejandro Sierra. Dice, desde Carnes Especiales La Linda. Ellos, un saludo muy especial para Marcelita. Buenas tardes desde Villa María, para Cristian Camilo, hola. Para Don Armando Osorio. Qué bueno que estén ahí conectados con Olímpica Estéreo Manizales 89.7. Gracias, gracias, gracias, listo. Para Paula también, para Soy Duber, que van llegando a nuestra cuenta de TikTok. A esta hora es viernes, fin de semana con Olímpica Estéreo. Invitaciones para que estén atentos a nuestra programación olímpica. Recuerden que mañana sábado, vamos a estar conectados muy tempranito con la Viejoteca Olímpica. A las 12 del mediodía, las 20 latinas. Yo estaré con ustedes acompañándolos el próximo domingo, domingueando con Olímpica Estéreo, Vallenatos de Oro. Y recuerden, el lunes festivo pasamos Olímpica pa'l Rancho de 5 a 8 de la noche y dobles.

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Lo más reciente de Ever Barca se llama La Tristeza Mía. En Olímpica está el 89.7. Ahí está Ever Vargas. Muy buena canción, muy buen tema. Mañana a las 12 del mediodía, a las 20 latinas. Conoceremos música nueva, lanzamientos. Vamos a conocer qué sucede con la canción de El Primer Lugar. No sabemos, no sabemos qué pueda pasar. Uy, esa canción me encanta. 2:37 en Olímpica Estéreo. 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
1: Fin de semana Olímpica, agradeciéndole a Carlos Ospina Oficial, que siempre está también conectado con nosotros y está muy atento a nuestro TikTok. Gracias por estar ahí. Estábamos fijando, y ponen meta, pues que es 500 rosas, que es todo eso. Bueno, mentiras, apenas estamos iniciando con todo este proceso de TikTok. Saludo para Juancho, dice, hola desde Toribí, Cauca, con una musiquita, La Diferencia de Vicente Fernández. Claro, viene más adelante con mucho gusto. A esta hora Olímpica te complace, además de eso estamos de viernes, fin de semana. Nos tomamos el puente. Por acá también tenía más saludos. Saludo para Marcelita, que está muy conectada con Olímpica Estéreo. Me dijo por acá que saludara a la familia, pero no encuentro el mensaje. Por aquí también está más saludos de los oyentes para Angélica. Gracias también por estar ahí pendiente. Por acá también está, ¿quién más veo yo que esté conectado? Luis Carlos Sánchez, un saludo desde España. Gracias por estar con Olímpica Estéreo. Para todos nuestros oyentes que a esta hora están a través de nuestra cuenta de TikTok. Dice Breiner Gutiérrez desde Río Sucio, Caldas. ¡Qué bien, Breiner! Caterina dice, Cerito, un saludo para mi... Ah, ok, perfecto. Para mi mona hermosa, que la amo con mi vida. Ahí está. ¿Y cómo se llama? Saludo para mi comadre Angélica en el Alto Caribe. Un abrazo, que la quiero mucho. El saludo de parte de Marcelita. Ahí nos están dejando también algunos mensajes a través de nuestra cuenta de TikTok, @olimpicamanizales. Ya vengo más adelante con la ayudita. Bueno, ya vengo hoy. Más adelante viene mi compañero JC con la ayudita. Saludos desde Chinchina, Caldas. Jessy Ramírez, conectados a esta hora con nuestra cuenta de TikTok, @olimpicamanizales. Fin de semana Olímpica. A esta hora, Olímpica te complace.

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3: 2:55 en Olímpica Estéreo, 2:55.
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1: ¡Tarán! Ay,
2: segunda timbra.
3: Escucho Olímpica
2: Estéreo porque ponen
3: que todo
1: bien, bien, bien, bien, bien, bien, bien, bien.
2: María, ¿qué estás haciendo?
3: Yo escuchando música porque me ponen de todo y mi abuelo.
2: La segunda, muy sencilla. ¿Cómo se llama la canción de Los Duros del Despecho?
3: Ay, amor.
2: Un corito de la canción. Va la tercera pregunta, ojo. ¿Cuál es el programa que se transmite de 8 a 10 de la mañana por nuestra plataforma? ¿Cómo se llama también la plataforma? Rápidamente.
0: ¡Felicitaciones!
2: Acaba de ganarse la nevera nueva, nueva, ciecita. María, pásamela. ¡Oh!
3: ¡Oh, oh, oh!

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1: Aquí estamos con ustedes, Olímpica te complace de Olímpica Estéreo 89.7. Son las 3 de la tarde, 18 minutos para toda la gente que ya descargó su aplicación en el celular. Que este fin de semana se van a ir a disfrutar Puente Festivo, a disfrutar el sábado, el domingo, el lunes festivo, como Dios manda. Se van a ir a pueblear, se van a afincar, van a estar disfrutando todo el fin de semana de un buen paseo con la familia, con esa persona especial. Y quienes no lo han hecho, les recomendamos, si se van a ausentar de nuestra ciudad durante todo el fin de semana, se van a ausentar, pero quieren seguir en contacto con Olímpica Estéreo 89.7, descarguen la app, la aplicación de Olímpica Estéreo, la app, que les va a dar la posibilidad de tenernos, de llevarnos en el celular y escucharnos cuando quieran, donde quieran, con la app, con la aplicación Olímpica Estéreo. Cuando ya la tengan lista en el celular, van a buscar en la parte inferior de la aplicación la ciudad de Manizales, busca Manizales, de inmediato se les va a desplegar la función del WhatsApp para que nos puedan escribir. También van a poder escucharnos en vivo cuando quieran, donde estén. Si están al lado de una piscina, ahí nos van a poder escuchar. Si están en la cocina preparando el almuerzo, también nos van a poder escuchar. Si están en el vehículo particular, lejos de nuestra ciudad, también nos van a poder escuchar con la app, con la aplicación de Olímpica Estéreo 89.7. 3:19 minutos a esta hora con la dirección de Rommel Patiño Martínez. Soy J.C. Morales.
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1: Aquí estamos, Olímpica te complace. Después de las 5 de la tarde, a las 5 de la tarde, estaremos con ustedes con la Ruta Olímpica. Después de las 5 de la tarde con invitados especiales el día de hoy. Hoy es viernes, fin de semana.

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1: 3:46 para todos nuestros amigos que a esta hora también están con Olímpica Estéreo a través de TikTok. En TikTok estamos en este momento. Si usted está en su casa, está ya tranquilito, tranquilita, en su negocio, su establecimiento comercial, si está en este momento en cualquiera de los centros comerciales, ahí al lado de las personas atendiendo, si está frente al mostrador, listo, ahí está. Nos pueden ver también a través de TikTok. Arroba Olímpica Manizales, TikTok. ¿Nos pueden seguir? Primero le dan seguir, si no nos siguen, le dan seguir. Y pueden empezar a observar, a tenernos ahí en el celular a través del live de TikTok. Saludamos a esta hora a James, a Beto. También a Antonia Roballo, un saludo muy especial a Antonia. Carlos Villa, todos los que están con nosotros. Carlitos, hombre, Carlos, desde México. Un oyente y también un seguidor a través de TikTok. Ángela Roballo. Antonia Roballo. Ángela Patricia Vergara. ¿Sí? Carlos Ospina, el hombre que no falla, ahí está. Y todos los seguidores y toda la gente que está ahora se está conectando también a través de TikTok en esta tarde. Tarde de viernes. Fin de semana con Olímpica Estéreo 89.7.
2: ¡Hoy es viernes!
1: ¡Con Olímpica Estéreo! 3:48 a esta hora, Olímpica te complace. Lo que quieran escucharnos, lo que quieran escuchar mejor, nos lo solicitan a través del WhatsApp de Olímpica, 320-54-44-897, 3:48 a esta hora, Olímpica te complace en esta tarde de viernes.

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3: 3:55 minutos en Olímpica 0355. 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
1: Bueno, 4 de la tarde, 9 minutos en Olímpica Estéreo 89.7, 49 minutos. Recuerden, amigos, que tenemos la camiseta de la Sele, la camiseta de la tricolor, la camiseta de la Selección Colombia para que ustedes participen. Y también tenemos el futbolín Olímpica, muy fácil para que puedan participar, muy fácil participar, muy fácil participar por todo lo que tenemos para ustedes a través de nuestras redes sociales, a través de nuestras plataformas. Ahí está explicadito qué es lo que deben hacer y a través del WhatsApp de Olímpica Estéreo. Muy atentos también porque vamos a entregar camiseta de la Selección Colombia. En cualquier momento estaremos entregando la camiseta de la Selección Colombia y futbolín Olímpica. Así que pilas para que sigan participando. Porque es el momento. El momento de la ayudita olímpica. Momento de la ayudita olímpica.
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1: 4 de la tarde, 11 minutos. Momento de saludar oyentes, momento de saludar a los que están a esta hora a través del TikTok, a través de la plataforma TikTok con Olímpica Estéreo 89.7 a las 5 de la tarde. A las 5 de la tarde estaremos con la ruta olímpica. 4:11 minutos en Olímpica Estéreo 89.7. Y es el momento de saludar. Ya que se me hizo siempre que lo va a hacer, se me pierde, hombre. Qué cosa tan tremenda, hombre.
4: Que Dios te bendiga.
1: Ay, sí, ay, sí.
4: Y que cumplas muchos años. Hoy que estás cumpliendo años. Que Dios te regale vida.
1: ¡Ay, ay, ay! ¡Eso! Saludo de cumpleaños a esta hora. Para saludar a Héctor Jair López en su cumpleaños allá en Estados Unidos. Héctor Jair López en su cumpleaños en Estados Unidos. Y para un feliz viaje para Rodrigo López y su esposa, que van de viaje para Estados Unidos. ¡Ah, que les vaya muy bien! Les va a ir muy bien, van a tener un viaje placentero, un viaje muy, muy bueno, muy feliz. Y para saludar, por supuesto, a Héctor Jair López en su cumpleaños allá en Estados Unidos. Que los cumpla muy feliz, muy feliz, que los cumpla muy feliz, que lo disfrute. Que ese pastel, que ese ponqué sea el mejor que se haya comido en la vida. Que lo siga disfrutando feliz, Héctor Jair. Héctor Jair López en su cumpleaños. Que lo cumpla muy feliz, papá.
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1: Eso, de parte de toda la familia y de la familia Olímpica Estéreo 89.7. Aquí está John Alex. Esto se llama Porque Sí. Llevo Porque Sí. Y es viernes, hoy se puede. 4:12 minutos en Olímpica Estéreo. Gánate.

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2: 4:40 PM, 40 minutos en Olímpica Estéreo 89.7. Amigos oyentes de Olímpica Estéreo, esta canción se llama Pa' los Despechados. Para los despechados, y nos imaginamos que en este momento hay más de uno por ahí con el corazoncito vuelto nada, vuelto nada, pero esta canción es para los que están despechados, pero que quieren salir de esa tusa, de esa pena, los que quieren salir de todo eso, tomándose uno que otro por ahí, y como dicen, las penas con trago sabe mejor. Ay, ay, ay, para los despechados a esta hora, Felipe García. En Olímpica Estéreo 89.7, Felipe García, bienvenido a Olímpica Estéreo, mi hermano, ¿cómo vamos?
3: Muchas gracias por la invitación, muy contento de estar aquí en mi casa Olímpica Estéreo, aquí en Manizales, muy agradecido y muy feliz con el resultado que hemos venido teniendo con esta canción, que la decimos con mucho sentimiento.
2: Bueno, esta canción, ¿usted mismo la compuso? ¿Usted
3: sí, señor.
2: La escribió? ¿Se estaba pasando por una tusa, por una pena muy grande o qué?
3: No, mira que sucedió algo muy particular con esta canción, porque pues yo ya vengo más o menos unos 6 años ya dedicado a la música popular, y pues logré como decir, bueno, vamos a tomar la iniciativa de poder lograr plasmar una letra de despecho y hacer algo chévere. Y entonces nos estamos atreviendo y salió algo muy bonito. No estoy despechado, aclaro.
2: Ah, bueno,
3: no estoy
2: menos
3: despechado,
2: mal, menos mal.
3: Pero sí lo he pasado y lo he vivido, porque pues uno cuando tiene esa tusa,
2: eso, hermano, no se olvida.
3: Eso no se olvida. Hay recuerdos, entonces es un cúmulo de sentimientos, de experiencias, de amigos, donde quisimos plasmar algo, pero siempre con el mensaje de que nos vamos a levantar. Porque despechado, que se respete, en algún momento la pasa.
2: Sí, despierta cualquier día después de sentir mucho dolor y dice, ah, ya listo, ya, ¿para qué más? Ya dejemos de sufrir. Felipe García, ¿quién es Felipe García, hombre? ¿De dónde viene Felipe García?
3: Felipe García es un artista de música popular de la ciudad de Villavicencio.
2: ¿Villavicencio?
3: Llanero.
2: ¿Cómo se le llama a los de Villavicencio?
3: Los llaneros.
2: Ah, llaneros.
3: Llaneros, sí, señor.
2: Bien.
3: Llevamos 6 años dándole acá el tema de la música popular. Inclusive aquí lanzamos nuestra primera canción en el 2020, se llamó, claro, Borrón y Cuenta Nueva. Y pues bueno, desde ahí empezamos como esta aventura de lograr todas estas canciones y atrevernos al poder hacer un estilo propio. Entonces, pues venimos con una propuesta chévere, con algo diferente, con temas inéditos y con temas que les va a tocar mucho el corazón.
2: Seguro que sí. Y usted, como compositor, como buen artista, como cantante, desde los 11 años está metido en este cuento de la música. ¿Cómo supo usted que su mundo era la música? ¿Cómo supo usted que por ahí era el camino y no ser ni policía, ni bombero, lo que quieren ser todos los niños a esa edad, ni astronauta? ¿Por qué la música?
3: Claro, no, yo 25 años, yo tengo 36 años, 25 años ya llevo cantando. Inicialmente pues empecé como en los concursos, en el colegio, después en la universidad. Pues también soy profesional, soy contador público. Pero también iba a la par, como siempre, con la música, como que la gente le decía, oye, ¿por qué no grabas? Tienes una voz chévere. Pero siento que todavía no estaba preparado para lograr estar en la música popular y atreverme a hacer algo propio, porque yo pienso que lo más importante es lograr esa identidad y ese estilo propio. Y me encontré en la vida con el maestro Néstor Moreno, que es muy conocido aquí, ¿sí?, en el Eje Cafetero. Es mi maestro, mi manager y la persona que me ha preparado y bueno, ya llevamos 6 años dándole a este tema con ires y venires, con altibajos, pero siempre con la firme convicción de que vamos cada día mejorando. Y bueno, mira el resultado de esta canción tan espectacular, ha tenido una muy buena acogida. Venimos de Villavicencio, estuvimos en Bogotá y hoy aterrizamos aquí en el Eje Cafetero y tenemos tenido una acogida muy bonita y la canción le ha gustado mucho a la gente.
2: La canción buenísima, hace parte de las 20 latinas, es una canción que va palo arriba, como decimos nosotros. Felipe, a los 11 años, ¿qué cantaba usted, hombre?
3: Yo empecé cantando como en esa época, 2001, como popcito, rockcito, pero con mi padre teníamos una particularidad que siempre cantábamos rancheras. Entonces siempre crecí escuchando Vicente Fernández, en mi casa se escuchaba Alejandro Fernández, bueno, todos los exponentes de la música ranchera, y siempre me quedó, y que también me daba el tono como para ir cantando. Pero como te digo, siempre como que llegaba a un punto y no me atrevía hasta que dije, bueno, vida es una sola, y llegué a un punto de madurez donde dije, bueno, quiero hacer mi proyecto musical. Tengo también un equipo muy bueno, personas que me orientan, y creo que es el momento y arrancamos. Y bueno, hemos hecho una cantidad de cosas. Tuvimos a Esperanza Gómez en un video musical.
2: ¿Sí? ¿Cuál? Cuéntame a ver. Esperancita.
3: Nosotros tuvimos Esperanza Musical, fue el segundo sencillo en el que lanzamos, se llama Sugar Daddy.
2: Sí.
3: Pues lo hicimos porque es que Colombia es el segundo país en el mundo con más Sugar Daddies. Entonces, sí, ¿por qué claro. no a veces sobre esa temática? Y pues tuvimos la gran fortuna.
2: ¿De dónde salió ese
3: dato? De que contactamos a Esperanza Gómez, y yo soy el único artista de la música popular que tiene un video musical con Esperanza Gómez. Musical, aclaro, musical.
2: ¿Video musical? ¿El único?
3: Sí, el único. Yo lo tengo desde el 2021. Está en YouTube para que vayan y lo busquen. Lo hicimos a dúo con una gran colega, Lunita, en Villavicencio. Y bueno, pues hemos venido así con sorpresitas, y posteriormente pues hicimos ya lo que fue de Cantina en Cantina, que también tuvimos a los Visconti.
2: Bueno, por aquí estamos saludando a nuestra gente de TikTok, Adriana María Salinas, Adriana M. Salinas, desde Madrid, España. John Jairo, del Puente Internacional Fronteras Colombia con Ecuador, a esta hora saludan a Olímpica Estéreo 89.7. La gente que en este momento está a través de TikTok o a través del WhatsApp de Olímpica Estéreo nos pueden dejar preguntas, lo que le quieran preguntar a Felipe García. Mientras tanto, Felipe, tomémonos el cafecito que le tienen ahí servido y vamos a presentar esta canción para que suene completica pues a través de Olímpica Estéreo.
3: Claro que sí, mi gente de Olímpica Estéreo 89.7, aquí en Manizales, los saluda Felipe García y les presento mi nueva canción, Palos Despechados, el himno de los despechados en el 2026.
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0: Ay, brindemos todos para los despechados. Felipe García, a esta hora en Olímpica Estéreo 89.7. Quienes están ahí cerquita del celular pueden abrir la aplicación, pueden abrir la plataforma TikTok y seguirnos también, mirar lo que estamos haciendo en este momento con Felipe García y hablando con él, su música, su historia y demás. Bueno, nos contaban que de profesión es
1: contador público.
0: Sí, señor. O sea que usted es de los que empieza a narrar en una canción, a escribir una canción y dice, bueno, listo, estas tres estrofitas y nos fuimos.
1: Inclusive la primera canción se llamó Borrón y Cuenta Nueva.
0: ¿Ah, sí?
1: Una frase muy de mi profesión. Entonces ¿sí? Fue algo muy curioso cuando...
0: ¿Por qué Borrón y Cuenta Nueva?
1: Bueno, pues ahí lo enfocamos al tema de romántico, porque pues cuando a veces pasa que uno sale una noche,
0: ¿sí?,
1: conoció a alguien, la pasaron bien, pasaron un rato agradable, pero dicen, venga, arranquemos de nuevo, hagamos borrón y cuenta nueva, conozcámonos, salgámonos, yo sé que no soy perfecto, yo sé que tengo mis errores como los tuyos, pero démonos la oportunidad. Es una canción muy bonita que tenemos y fue mi primer lanzamiento con algún toque de contabilidad.
0: Bueno, a Felipe García lo conocimos junto al maestro Armando Moreno, el rey del Fox, y también junto a Abel Visconti.
1: A Néstor Moreno, el hijo de Armando.
0: Néstor Moreno, sí, porque...
1: Armando, sí.
0: A reír a Armando Moreno, hombre. Sí, con esta canción que tenemos aquí de fondo en este momento. Aquí está, de cantina en cantina. Esta fue la canción que sonó muy fuerte en Olímpica Estéreo hace algunos meses.
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0: Diga, bueno, ¿usted para decir groserías o no?
1: No.
0: ¿O le tocó ahí?
1: No, más bien porque pues queríamos meter algo como fuertecito y a los Visconti les gustó y dijo, hágale de una.
0: Sí, no, algo, ellos además.
1: Algo muy colombiano también.
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0: Bien, recordamos la canción de Cantina en Cantina. ¿Cómo fue la grabación de esa canción, hombre? Todos ahí metidos en el estudio, todos ahí abrazaditos, hermanaditos.
1: Mira que hoy en día con el tema de la tecnología es muy fácil, como bueno, antes tocaba ir, reunirse, porque pues el maestro Abel Visconti pues ya tiene sus años, entonces lo grabamos con él desde Argentina.
0: ¿Sí?
1: Grabamos todo, enviamos las piezas. Le gustó mucho la canción y dijo, no, de una, yo me apunto, está muy buena. Y logramos esta fusión entre la música popular colombiana y la música folclore argentino. Y nos salió esta canción dando como tal la esencia de la música popular y metiendo esos requintos que crecimos todos. Que,
0: impresionante.
1: Tu Veneno, Andate, bueno, todas esas canciones de los Visconti que fueron íconos aquí en Colombia y en el mundo.
0: Bueno, ¿nos va a cantar un pedacito de la canción?
1: Claro que sí, vamos con Para los Despechados.
0: Hágale, Para los Despechados.
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0: Esta canción Para los Despechados. Esto dice...
1: ¡Salud!

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1: Felipe García, en Olímpica Estéreo 89.7, la emisora del primer lugar. Felipe, bienvenido por aquí siempre, mi hermano. Y queremos que no olvide esta tierra que siempre lo aprecia. La verdad, ya conocen su música, ya conocen sus canciones, conoce su estilo, conoce todo lo que usted viene haciendo, porque lo viene haciendo muy bien. ¿Dónde lo pueden ver? Mañana va a estar.
0: Claro que sí, mañana estaremos acá también en movimiento todavía y estaremos en La Viquina.
1: Ajá, qué
0: bien.
1: La
0: Viquina, mañana estaremos sobre más o menos 10:30 de la noche. Estaremos cantando Palos Despechados en
1: Palos
0: vivo
1: Despechados.
0: Y otras canciones de Felipe García, para que vayan los que estén por ahí tratando de programar algo, vayan, escuchen algo de buena música popular. Tómense el traguito, porque es que uno con esta canción, usted me dio un tinto y ya me está sabiendo como aguardiente la boca, hermano. Y más con puentecito.
1: Hoy es viernes.
0: Hoy viernes, puente, no, mejor dicho. Falta es que se arme una buena parranda.
1: Hoy es viernes, hermano. Hoy se permite, hoy se puede.
0: No, total, hoy además, puentecito,
1: hoy puente vestido.
0: Relajado. Entonces, la idea es que vayan, nos sigan en redes sociales. También estamos como @felipegarcia.oficial. Vaya, síganos en Instagram. El video de Palos Despechados se encuentra en YouTube. Vayan, síganos. Y en todas las plataformas digitales nos pueden escuchar.
1: Eso.
0: Para que vayan. Pónganlo en su playlist. Hoy viernes de despecho y este fin de semana que le vamos a dar con todo.
1: ¿Nos repite redes sociales, por favor?
0: Claro que sí, felipegarcia.oficial. Estamos por Instagram, Facebook y por el TikTok también. Es mejor dicho, nos encuentran por todo lado.
1: Por todos lados. A ver si no me bloquean el TikTok por haber dicho Instagram y Facebook. Pero bueno, no, hombre, Felipe, muchísimas gracias por haber estado con Olímpica Estéreo.
0: Muchas gracias por la invitación. Muy feliz de estar aquí en Olímpica, que es mi casa, aquí en Manizales, donde he tenido un cariño muy especial por parte de la gente, por parte de aquí de la emisora, que apoya siempre el talento que estamos tratando de salir adelante. Pues bueno, darles esa invitación para que vaya mi gente, escuchen Palos Despechados aquí en Olímpica Estéreo.
1: Felipe García está ahora en Olímpica Estéreo 89.7, 4 de la tarde, 56 minutos.

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3: 4:58 minutos en Olímpica Estéreo. 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
1: A ver, para que están hablando un cigarrillo y un fósforo, y llega el cigarrillo y le dice al fósforo: ya, María, hermano, usted sí es muy gay. Usted es muy mariquita, hermano. ¿Cómo se deja prender la cabeza así, hermano, de esa manera? Y voltea el fósforo y le dice: más mariquita de usted que se deja chupar el culito.
2: Dos amigos hablando, dijo: venga, ¿y su esposa qué? Dijo: no, esa se echa tantas cremas. Uy. Se pone un poconón de cremas en la cara, increíble. ¿Cómo diría que la otra vez me tocó pedirle la cédula para poderme acostar al lado de ella a ver si era la misma?
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1: ¡Tarán! Ay,
2: segunda timbrada.
3: Escucho
2: bien, bien,
1: bien, bien, bien, bien, bien, bien, bien, bien,
2: bien. María, ¿qué estás haciendo?
3: Yo escuchando música porque me ponen de todo y bien bueno.
2: La segunda, muy sencilla. ¿Cómo se llama la canción de Los Duros del Despecho?
3: Ay, amor.
2: Un corito de la canción. Va la tercera pregunta, ojo. ¿Cuál es el programa que se transmite de 8 a 10 de la mañana por nuestra plataforma? ¿Cómo se llama también la plataforma? Rápidamente.
0: ¡Felicitaciones!
2: Acaba de ganarse la nevera nueva, nueva, nuevecita. María, pásamela. ¡Oh!
3: ¡Oh! ¡Oh! ¡Oh!

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1: Ay, doctor, ¿vio la nueva posición del ministro? Imagínate que un ministro se para y dice: voy a encaminar todas mis fuerzas a destruir la corrupción y a aplastar a los ladrones. Y todo el Senado le gritaba: ¡traidor, traidor!
2: ¡A pelar la muela, Colombia! Imagínate que... ay, Dios mío, se encontraron dos amigos. Oiga, mano, mi novia me dejó. ¿Cómo? ¿Por qué? Todo bien, volverá arrastrándose. ¿Cómo sabe? Ah, porque le peñé la silla de rueda.
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3: Muy bien. 5:45 en Olímpica Estéreo 89.7. Es ahora la Ruta Olímpica. La dirección es de Rommel Patiño Martínez, J.C. Morales acompañándoles en esta tarde de viernes. Saludos a nuestros amigos de la Pesebrera 3L, también a toda la gente en Villa Pilar, la Estación Uribe, los que quieren participar por la camiseta de la Selección Colombia. Y nos preguntan, ¿cómo hago para ganarme la camiseta de la selección? Bueno, muy fácil, estando atentos a Olímpica Estéreo. En la programación de Olímpica Estéreo estaremos entregando la camiseta de la tricolor. La camiseta de la tricolor con Olímpica Estéreo 89.7. Eso. Todos los que pasan, saludan. Gracias por estar con Olímpica Estéreo en su vehículo, en su taxi, en el bus, en la buseta, en el colectivo. Nuestros amigos que nos escuchan en sus negocios, gracias por estar con nosotros con Olímpica Estéreo. 5:46. También recuerden que pueden participar por el futbolín Olímpica. ¿Cómo lo pueden hacer y cómo pueden participar por el futbolín Olímpica? Es muy fácil, muy fácil. Ustedes van a nuestra plataforma de Instagram, se registran en la publicación que tenemos del futbolín. La primera publicación que encuentran en Instagram, anclada, o sea, la primera publicación que ustedes encuentran a través de nuestro Instagram, @olimpicamanizales, se registran dejándonos un comentario. Yo escucho Olímpica Estéreo porque me pone de todo y bien bueno. Así quedan registrados y muy pendientes de Olímpica Estéreo Manizales. A través de nuestro WhatsApp Olímpica, en cualquier momento pediremos los datos para que se puedan registrar también a través del WhatsApp de Olímpica y así participar por el futbolín Olímpica. Muy fácil participar, muy fácil ganar tanto el futbolín Olímpica como la camiseta de nuestra Selección Colombia. Si quiere participar, entonces pendientes. En un momento estaremos con la ayudita olímpica. ¿O nos vamos con la ayudita olímpica de una vez?
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3: Es viernes. Mañana estaremos de 6 de la mañana a 12 del día con la Viejoteca Olímpica. A las 12 estaremos con las 20 latinas. 5:47 en Olímpica Estéreo. A esta hora, la Ruta Olímpica.

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1: Ay, la novia de yo, más bruta, mano, imagínate que le regalé así de aniversario, le regalé un reloj y pues le dice a la comadre: uy, comadre, vea este reloj que me regaló el Boyacomán de novio, es tan lindo. Tiene luces, da la hora, tiene cronómetro, tiene televisor, tiene vía satélite y así dice que me puedo bañar con él. Dijo, ya se va.

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1: La parejita discutiendo y le dice él a ella, me voy a lanzar por la ventana. Y le dice ella, ay, tan bobo. Ja, si viviéramos en un piso 10 y no en un primero, a ver si lo hacía.
2: ¿Ustedes saben cuál es la diferencia entre oh y ah? Más o menos 8 centímetros. Oye, no pregúntenle a las muchachas a las que casan con tu tono.

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